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1: Aquí estamos en otra hora, son las 6 de la tarde. Este viernes 31 se rompen los fuegos. Las patronales de la Capi, de la Capi. Mañana esperamos en nuestra tarima hípica. Desde las 2 de la tarde estaremos frente al edificio Pelas el día de mañana, 1 de agosto. Para que te acerques, totalmente gratis. 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Bueno, a partir de ahora, reggaetón del viejo.
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1: Reggaetón del viejo. 82-71. Vámonos al reggaetón del viejo, viejo, viejo. A partir de este momento, todo de Daddy Yankee, Don Omar,

0: 71.
1: Para ir a Alexander McClartney en la tarde.
2: Dale, dale, estamos en vivo. Tiraste las mujeres del general, viejo.
1: Mujeres al poder. Es esa, no, ¿no? El general. Vamos a ver cuál es esa aquí. Estoy seguro que así no se llama esa rola. Estoy seguro.
3: El jefe de Tilling, el jefe de Arián.
1: El jefe del Dari, el Dari. Vamos a buscarla. Vámonos con Joelito. Bienvenido. Sí, señor.
4: Dale,
1: mi dos.
4: Una fuerte explosión de Baby Ratirín.
1: Una fuerte explosión, blan, blan. Una fuerte explosión. Claro que sí.
3: Gasolina, gasolina.
1: La gasolina es lo que necesitamos hoy, vos, gasolina.
4: Hoy, Tilín, ponete, mírame, mírame.
1: Bueno.
5: Y esa loca, poneme ahí, pues, ronca.
1: Ron.
5: Conejito.
1: No, mi amor, está buena.
5: Es posible, ronca.
1: Está bien, bebé, ahorita vamos a buscar.
3: Tilín, bebedora. Entonces, tengo Calderón, punto y aparte.
1: Punto. Entonces, punto y aparte. Vamos a buscarlo.
3: Dembow, dembow, dembow, dembow. El clásico.
1: ¿Esa de quién es? De Nando Boom, ¿no? Vamos a buscar Dembow Son Boom.
4: El helicóptero, el helicóptero,
1: el
4: dale,
1: helicóptero.
4: Dale.
1: Helicóptero. Venga, cuidado, esa fractura.
3: Tilín, Tilín, ponete, no le temas a él de Tito el Bambino.
1: No juega.
6: Me queda apretadita, estamos vivos.
1: Así van a andar a mañana, vos, con ese pantalón.
3: Limba y lin, limba.
1: Juega.
7: Friquitona, Tilín.
1: Friquitona.
7: Friquitona, Tilín.
1: Friquitona, vamos a buscar Friquitona.
8: Oye, Tilín, tirate la mezcla de los cuentos de la cripta, pues.
1: Cuento, cuento, cuento. Cuento, cuento, cuento, cuento.
3: Guau, guata, ponete.
1: Vamos a buscarla.
3: Recuerda de Noise, recuerda de Noise.
1: Recuerda de The Noise. Recuerda toda la Yalesense.
3: El baile Pamela, Tilín, el baile Pamela.
1: Pamela, vamos a buscar. Y que no se llame Chuchu.
2: Se llama Las Mujeres que lo mueven así.
1: Dale, dale, dale, dale. Vamos a buscarla, vamos a buscarla.
3: El caramelo, a todas las mujeres le gusta el caramelo.
1: El general. Está bien, vámonos con Alice.
9: Pues Tilín, Tilín, pues este angelito, angelito, Omar.
1: Angelito, vuela.
3: Eres de Trébol Clan.
1: Mujeres de Trébol Clan, Trébol Clan. Va, que dice Kenneth, y hay Kenneth. Dame chance.
3: Pues triste, se me hace otro tema, hay Dembow para la Yale.
1: Dembow para la Yale, Dembow. Dembow para la Yale.
10: Hola, Tilín, hola, Tilín. Aquí activado, pasando por el famoso Palo Lucho. Bendiciones en este día. Poné Desafío, por favor, el remix.
1: Desafío, desafío. Vamos, pues, vamos a buscarla. Desafío. ¡Ay, listo, pues! Quiero que me le den volumen. 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

Mauricio Pelas el día de mañana. 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Totalmente gratis. Mañana. Que se me suba el goleter.

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1: Estamos en vivo, señores, estamos en vivo. ¿Qué pasó, mi muñeco? ¿Qué pasó, mi príncipe? ¿Qué pasó, mi princesa? Mi niña linda, hermosa, ¿cómo están? Listo, pues, ya, se armó el relajo, ya se siente ese olor ahí, mi

0: ya se siente, ya se siente ese olor a hípico, ese olor a no sé. ¿Qué nota? Ya se siente el ambiente, ya.
1: Después estamos en vivo. ¿Vos sabés cómo está todo el ambiente? Ponete agua y guaro, agua y guaro.
0: ¿Qué nota? ¡Estamos en vivo! Entonces se van a detonar conmigo. A ver, esas invitaciones, los que están fuera del país pueden hacer su remesa, no hay falla. Ustedes solo envíen que yo ahí veo qué onda, cómo y dónde, cómo sale esa vaina.

0: Imagínate, yo estaba analizando que tengo sombrero, pero no tengo bota. Haz de creer, vos.
1: La aventura empieza ahora. Aguántate muy bien, lo vas a montar.
0: ¿Cuándo estás listo para mañana? Cuéntenme, pues, ¿cuánto están listos para mañana?
1: Está lista, súbete, mujer, vámonos sin parar.
0: ¿Sí o no?
2: ¡Bravo, amigo!
3: Oye, Mairena, ¿qué me recomiendas para mañana, loco? ¿Una joya o un cajinazo? Estamos en vivo desde Cincinnati, carnal.
0: Primero que nada, que para que la disfrute, te mandé ahí, vos sabes, para comprarla. Y estar alzado en la tarima. Y después, pues no sé, allá. No sé. San Pati, un 12 de sol. De ¿cómo es? De esta otra, la que bebe Toretto. No patrocina aquí, así que no le vamos a dar pauta.
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1: ¡Ahí vivo! De la noche va 32 minutos, 7 va 32 minutos, mis chiquitos, mis chiquitas lindas.
2: No.
1: Ustedes saben cómo es la jugada los jueves y los viernes. No me vengan armando el alboroto, que canciones bien hasta las 9 de la noche. Si yo es que no soy feliz, ustedes tampoco lo van a hacer. Así de sencillo esta vaina. Canciones viejas hasta las 9 de la noche.
3: Buenas noches, Mairena. Buenas noches, hermano. Que se tire un galón de cuculmeca con cucusa, que la rompa, o con morir soñando, ya por último.
1: ¿Qué van a encontrar esas cosas allá? Dichosos los que tienen amigos que están allá, que saben hacer esta vaina artesanal.
4: Es que las cornas me hacen daño a mí, porque vos sabés que cornas tenemos bastante, nosotros los madrileños.

0: Hay que hacerse un examen mejor, a ver cómo andan esos parásitos.
1: Que nota, mi dos, que nota, ahí estamos en vivo. Tírate ahí, guayadita madura ahí para calentar.
0: ¿Y ustedes qué creen? Que porque es cierto, la hípica y todo, pero que somos urbanos, tampoco lo ocurre. ¡No me estoy inventando la bola! Están dando ya. Que se me eleve la presión.
2: Mañana,
0: con
2: la
0: pesa,
2: la del palo
0: encebado,
2: estamos en vivo.
0: Súbete. 9 de la noche, todos los viejitos.
3: Hola, buenas noches. Regálame una música para saludar a Rubén. ¿Qué música que dice? Si la perra está amarrada.
0: A ver, Cris. Llévenme a donde la están vendiendo. ¿Cuál música? A ver.
4: Póngame la música Eres Verano de los Dos de Tamaulipas.
0: ¿Viste? Deben secar la vaina, hombre.
5: Oye, carnal, estamos en vivo. Nos agarró la tarde haciendo la cenita. Ey, pon tú una rolita bonita ahí, pues. Estamos bien de Balboni.
0: Estamos bien.
5: Estamos en vivo, papá. Estamos bien.
0: Está bien. Saludos para toda la people. A ver, estamos bien allá en la isla de Ometepe, el lugar más lindo, pero la última vez que estaba ahí no me trae un buen recuerdo.
6: Oye, Mairena, ¿a dónde venden de ese monte para que me consiga?
0: No sé, yo quisiera saber también. Bueno, me voy con la canción porque mi jefecito Lito quiere ver qué onda aquí.

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1: Que están hablando de mí.

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0: Pues, ¿qué pasó, mi tierno, bello, hermoso, precioso, lindo? ¿Cómo va la jugada? ¿Cómo sigue todo? ¿Cómo sigue todo?
1: Loco, ponete algo, la gran puta, si tomas agosto ya, una quebradita. Han hecho una quebradita.
0: No te contesto, una rac brutalidad, porque soy más educado que el montón de aquí.
2: Dale, Eddie, ponete guaro, agua guaro, me lo peña, ya no sabemos.
0: Ey, se acaba de sonar, pe.
3: Dale, pues, ponete neverita ahí, Baconi. Tus
0: amigas hablan de ti. Está bien, pues, está bien. Voy buscando su rolita. ¿Qué onda? ¿Cómo va todo?
4: Baby, sí, Anónimo Gerald. Una vaina bien organizada. Dímelo, Katana.
0: ¿Qué canciones son las que desean escuchar, mis chiquilines?
4: La para rico, echarle la jefa, la que controla chimbala de este lado.
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0: Ahí estamos, pues. Sigo con ustedes, 7 más 57 minutos en la noche. ¿Qué es lo que es, muñeco? ¿Qué es lo que es, mis niños lindos? A ver, ¿qué nota, Pris? Ya les dije, Rolita Pía, hasta las 9 de la noche. 9 de la noche. ¿Qué onda por acá?
1: Son Mayrena, estamos en vivo, Mayrena. Dale, pues, ponete Panty. Panty con la ley, estamos en vivo.
0: Dele, pues, está bien, Panty con la ley.
2: Mi hermano Mayrena, mi hermano, buenas noches. Aquí va listo. Mando la Juana, un puto que es. Esto, Mayrena, ponete. No, el transporte, ponete. Yo hablamos nunca, mi hermanito, me dice, mando la Juana.
3: ¿Qué plan, Mayrena? Por acá está Juan Bimbón y Pacuso escuchándote.
0: Ya decía yo, no reconocía, Benova.
2: ¿Qué onda, mi hermano? Sonaste el tema, la tóxica, pues, de Farruko ahí, mi hermano.
0: Está bien, con todo el gusto del mundo, Ustedes saben cómo es la vaina. Chimba, chévere, 76, 76, 82, 71.

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1: ¿Qué pasó, mi muñecote? ¿Cuánto andas de visita por Nicaragua? Hoy, agosto se viene prendido la épica acá en Managua, las mejores épicas de toda Nicaragua y en Juigalpa. Quieran o no lo quieran aceptar, así es la vaina. De allá de mi pequeño pueblo Juigalpa. Y por supuesto también están las de Granada. En el norte hay hípica y hay patronales, pero no recuerdo exactamente si es en Ocotá o por dónde es la vaina. Pero yo sé que en el norte también hay una parte ahí, no sé si en Madrid, no recuerdo muy bien.
2: Buenas noches, mi estimado, estamos en vivo. Compláceme con una rola que se llama Love You Bad, de Pocan.
1: Escribímelo ahí, que no sé, tu inglés no lo capté muy bien.

0: ¿Qué me dice la people? ¿Qué me dice la people? ¿Cómo va la jugada? ¿Cómo va todo? Oye, ¿qué me presta un par de botas para mañana? No es fregadera, es verdad lo que estoy diciendo ahorita, es verdad. ¿Quién es? ¿Quién tiene un par de botas ahí? Ya conseguí el sombrero, pero ya me hacen falta las botas. Ando completando mi traje para mañana.
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0: ¿Qué pasó? ¿Cómo va el party? ¿Cómo se va preparando? ¿Cómo se van preparando, mis tiernos?
1: Hola, mi rey. ¿Cómo está, mi amor? Sote precioso. Tanto tiempo sin saber de ti. Yo sé que soy la desaparecida, mi rey. Ponte una musiquita de esa de... Te preparo de
0: Ozuna. 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
2: De aquí, de Costa Rica, estamos en vivo.
0: ¿Qué me dice, mamá? ¿Cómo anda todo?
3: Oh, parrín, ahí tengo unas botas de hule que la ocupo para cuando voy a porcar al monte. Ya me entendés, estas son las de trabajo, de lunes a viernes. No sé vos si te las presto, pues te las voy a dejar hasta Managua.
0: No, las que quiero son las de lujo, las de andar en el monte. No. Quiero las de lujo, las exóticas ahí, de cuero cascabel, qué sé yo. De cocodrilo, no sé. Esa otra no. Solo me acuerdo cuando estudiaba que las usaba a diario, así que no.
4: Dale, mi hermano, yo tengo un par de botas, pero son 43, papá. Son 43, si te queda el caite, te lo doy.
0: Dale, sí. Estamos ahí, ven, estamos hablando. En serio lo que estoy diciendo, no es tapa, no es mentira.

0: 71.
1: Es verdad lo que estoy diciendo, así que no. Ya no me dio tiempo de comprar las botas y ya dinero no tengo, así que. Si no, mañana van a ver de sombrero y con las tenis, lo siento, no hay más que dar.
2: ¿Cómo andas, mi Eric?
1: Pues solo hay que atrasar.
3: Oye, Mayrena, arreglame la rosita ahí, tío.
1: Oye, se escucha más el ambiente que vos, fíjate. ¿Qué está sucediendo ahí? ¿Qué está pasando ahí?

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0: que el parque a cuatro.
1: Yo lo que ando es moviendo los.

0: Vamos a que el parque acuático.
1: Radio La Tuanis, si me puede complacer con la música de Bad Bunny, no te puedo olvidar.
0: No te puedo olvidar de Bad Bunny. No quería nada, yo ahora estoy pidiendo más. Pues así con ese título no aparece, hijo. Sí, ahí con ese título te la debo. Solo que no está en el sistema, pero así negativo, mi chatel negativo. 8 de la noche más 53 minutos. 8 más 53 minutos.
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1: La hora de los veteranos. De los viejitos ya.
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1: Ay, ¿qué pasó, mi niño? ¿Cómo va todo?
2: Eric, dale, tírate los honrones, perro, los honrones.
1: Dale, pues, los honrones, se vienen los honrones.
3: Oye, carnalito, escuché que estabas poniendo retro, ya, y más, ponerte ahí este rey de manía, man.
1: Dale, pues, está bien. Hoy no ando tan, Esta busca pleito tan exigente el día de hoy. Hoy lo voy a dejar ahí, que... Que sean comerciales.
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0: noches más, 38 minutos de nueva, 38.
1: Buenas noches, monstruo. ¿Qué me dice? Estamos activados aquí, escuchándote aquí. Oíme, cagete. Ponete una rolita ahí, porfa. Ponete, vamos para la disco, tú quieres bailar. Vamos para la disco, tú quieres sentir. Esa rola, ponete motro ahí.
2: Será de la Guanábana, pero ¿cómo se titula? Será de la Guanábana. No jueguen conmigo, que después ahí quedo pensando cómo es que se titula la canción.
3: ¿Qué me dice el mero Mairena? ¿Qué me dice el mero Draculín? Aquí estoy, chiquito. Me había perdido, lo que pasa es que, ¿sabes qué?
0: Te sigo esperando también, ¿oíste? Con un político en campaña.
3: Trabajación. Oye, poneme. ¿Cómo se llama esta canción?
0: ¿Qué sé yo? No sabes vos.
3: Rumores de guerra. Ya sabemos que no anda exigente porque mañana. Rumores de guerra.
0: Ya sonó, fue la primera.
3: Ya sabemos que no anda exigente porque mañana chambeas tranquilo aquí en la radio, te esperamos. Oye, y andas pagado, sí, aquí te esperamos, chiquito. ¿Viste? Vos no te me vas a la hípica, papá.
0: Para allá voy, para allá voy.
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0: Dale, cambiate esa canción que ya la soné. Miren, no van a poder. Siguiente canta, entra Erguen escena tirando aquí rolas de la buena.

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0: recuerda.
1: Dale, pues entonces poneme Falta Otro en el Barrio. ¿Cómo que te va a ir, chiquitito? Entonces la máquina va a quedar ahí, pues. Botada, pues. Ay, qué bonito ustedes. No. Mañana alguien tiene que estar piloteando ahí. Como cierre de campaña, ese caballo, la partiste, esa fue buena.
0: Mañana ya lo saben, ni anden inventando. Yo con todo el gusto me quedaría aquí, pero ya ahí me llevan. No puedo hacer nada. Este año no los voy a acompañar.
2: Con este reggae, La Mafia. Hay un mix como de 12 minutos.
0: Ya nos quedan 8, loco.
2: Oye, ponete Mi Gatita y Yo.
0: Para los que no saben, el programa es jueves y viernes de las 9 a las 10 de la noche. Así que lleguen temprano para la próxima, por favor. ¡No, amigo! 76-76-82-71

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0: ¿Qué pasó, chiquilines? ¿Qué pasó, chiquilines? ¿Qué es lo que es?
1: Perro, y antes que te vaya, ponete. Hagamos el amor con ropa. Ya sabes, dale, aquí andamos en el taxi móvil. Estamos en vivo, mi hermano. Que descanse.
0: Hagamos el amor con ropa. ¿Cuál es?
2: Oye, oye, Draculín, ¿puedes ponerme, por favor, Rico por Siempre? De Arcángel.
0: Ok, déjame ver. Déjame ver si lo tengo por acá con todo el gusto del mundo, mi chiquito lindo, bello, precioso, hermoso. Mentiroso, pero bueno. Antes de esto,
3: el capitán Chantal.

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0: Ahí busca cómo echarte agua, hijo. No es posible que venga así. No es posible que venga así. Agüita en la cabeza, papá.
1: Eso. Buenas noches, Tony con la Tuanis. Si te pone ahí Fashion Hair, Tony con la Tuanis.
0: De Yael. Está bien, pues. Open up, belly. A ver. Open up, belly. Vamos complaciendo, pues, a ustedes. Ustedes saben cómo yo soy con ustedes.
2: ¡Vamos, amigos! 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

0: Damas y caballeros, bienvenidos a mi título.
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0: Sigo complaciéndolo. Ya saben, métanle, métanle, que ya casi me le pongo. Ya casi, ya casi.
1: Ponete Fever de Wiz Cartel, mae, porfa.
0: Fever, qué buena canción esa, loco. Qué buena canción esa. Buena rola, buena rola. A ver, ¿dónde está? Yo sé que por ahí anda. Buena rola esa, chatel. Por fin se despacharon algo bueno.
2: ¿Qué onda, Mayrena? ¿Qué onda? Estamos en vivo aquí con la Tuani. Ponete la que suena. Po, po, po, po, po, po, po, po.
3: Mayrena, Mayrena, antes que te dé la abierta, me puedes poner Yo Quisiera Amarla, de Abertura.
4: Salud, salud, bro, buenas noches. Y te pones ahí corrido, dale, de Trébol Clan, Tony con la Tuani.

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